0: delante de nosotros, a tu Hijo Jesucristo.
1: Today we ask that you would hold it yet ajar.
0: Y hoy pedimos para que tú la mantengas abierta.
1: So that the blessings that we stand in need of today,
0: para que aquellas bendiciones que necesitamos el día de hoy,
1: to be able to hear and receive, to be able to hear, believe and receive your word,
0: come upon us. Y esto es el poder escuchar, creer y recibir tu palabra, puedan ser puestas en nosotros.
1: So we ask you that you would grant us the presence and influence of your Holy Spirit of our hearts today.
0: Así que pedimos, Señor, que tú nos des la presencia y la influencia del Espíritu Santo en nuestros corazones el día de hoy.
1: Let him inspire our thoughts.
0: Que Él inspire nuestros pensamientos.
1: Let him move our feelings.
0: Que mueva nuestros sentimientos.
1: Let him be the one that would speak to all our hearts today.
0: Y que Él sea quien hable a nuestros corazones hoy.
1: Let him open up our understanding.
0: Que Él abra nuestro entendimiento.
1: Inspire in us faith.
0: Que inspire en nosotros fe.
1: To believe.
0: Para creer.
1: And let the words that you would communicate to us.
0: Y que las palabras que comuniques a nosotros.
1: Be those very words of eternal life.
0: Sean aquellas palabras mismas de vida eterna.
1: That you alone can speak.
0: Las cuales solamente tú puedes hablar.
1: Speak, Lord, as you did speak through your Son when he was here on earth.
0: Habla, Señor, así como tú hablaste a través de tu Hijo cuando estuvo aquí en la tierra.
1: To awake us from the slumber of death.
0: Para despertarnos de este ensoñamiento de muerte.
1: We pray in Jesus' name.
0: Y esto oramos en el nombre de Jesús.
1: Amén.
0: Amén.
1: Beyond the press.
0: Más allá de la multitud.
1: The word press.
0: La palabra multitud aquí
1: is somewhat archaic in its expression.
0: Es un poco arcaica en cuanto a su expresión.
1: It's the word that is used here in the King James Version.
0: Y es la palabra press o multitud se utiliza en la versión en inglés en la King James.
1: So before we proceed into the message, it would be good for us to understand the meaning of it.
0: Y sería bueno que antes de entrar en el mensaje en sí mismo, entender un poco el significado de esta palabra.
1: The word press.
0: Esta palabra multitud.
1: In Old English means multitude.
0: En inglés antiguo significa eso, multitud.
1: But in modern English, we leave the word press to talk about pressure.
0: Pero en el inglés moderno, la palabra de la cual se traduce en la versión en español como multitud, se refiere a una palabra que se utiliza comúnmente para denotar presión.
1: And in this context, it's a pressure that comes about by a multitude persons being together in the same place and they're pressing up against each other.
0: Y en el sentido como se expresa cuando se utiliza esta palabra, expresa la presión que causa un grupo de personas conglomerada en un lugar.
1: And it's a fitting word, it's a fitting concept.
0: Y en la versión inglés es una palabra correcta, es un concepto que encaja.
1: Because indeed, whenever you have a multitude of persons,
0: porque cada vez que usted tiene una multitud de personas
1: together,
0: que están juntas,
1: they give off a certain influence.
0: Ellos dan cierta influencia.
1: And so there's a psychological press.
0: Así que hay una presión psicológica.
1: There's a psychological pressure that comes about from the gathering of people.
0: Hay una presión psicológica que viene por la reunión de personas.
1: And if you do not feel that you are aligned to that influence,
0: y si usted se siente que usted no está alineado con ese tipo de influencia,
1: you will feel indeed that you are coming under a certain amount of psychological pressure to conform with the essence or with the influence of that multitude.
0: Usted realmente va a sentirse que va a caer en una especie de presión psicológica tratando de ajustarse

0: usted como persona a esa idea que maneja la multitud, el grupo,
1: so it is in
0: o
1: that,
0: conformarse.
1: It is in that sense that I'd like for us to consider this topic today.
0: Y es en este sentido que quiero que nosotros consideremos este tema el día de hoy.
1: Beyond the press.
0: Más allá de la multitud.
1: Luke chapter 19.
0: Lucas 19.
1: Begins declaring to us that Jesus entered and passed through Jericho.
0: Nos declara que Jesús había entrado en Jericó, iba pasando por la ciudad de Jericó.
1: Jericó was one, a very influential city.
0: Era una ciudad bastante influyente.
1: You know that Jericho was first captured in the days of Joshua.
0: Ustedes recordarán que Jericó fue capturada primeramente en los días de Josué.
1: In a miraculous manner, you know the story.
0: Y de una forma milagrosa, ustedes conocen la historia.
1: Well, Jericho in the time of Christ.
0: Ahora Jericó en los tiempos de Jesús
1: was not exactly situated in the ancient city of Jericho that the heathen inhabited.
0: No se situaba en la misma ciudad antigua de Jericó que había sido ocupada por los paganos.
1: It lay about 30 minutes away by foot.
0: Sino que se encontraba a una distancia de 30 minutos a pie.
1: And this Jericho,
0: y este Jericó,
1: was called or known as the city of the palm trees.
0: Se conocía como la ciudad de las palmeras.
1: It had the advantage of springs.
0: Tenía la ventaja de tener varias fuentes de agua.
1: Which were taken advantage of, and aqueducts were built to irrigate the plain of Jericho.
0: Debido a estas fuentes de agua se construyeron acueductos y estas se utilizaban para regar el valle de Jericó.
1: It was blessed with fertile soil.
0: Tenía un suelo fértil, tenía esa bendición.
1: So it was a wonderful relief to the eyes.
0: Así que era algo que maravillaba a los ojos.
1: And the eyes of the weary traveler.
0: A los ojos de cualquier viajero.
1: On the way to Jerusalem.
0: Yendo hacia Jerusalén.
1: Jericho would certainly be one of the rest stops.
0: Jericó era considerado como esos puntos de parada.
1: It was green.
0: Era verde.
1: Beautiful.
0: Hermoso.
1: Herodes invested a lot.
0: Invirtió mucho dinero
1: in the restoration of the city.
0: En la restauración de la ciudad.
1: Archelaus, Herod's son.
0: Y Arqueodos, el hijo de Herodes.
1: Also built for himself a palace there.
0: También construyó para sí un palacio en Jericó.
1: It was a coveted place.
0: Era un lugar codiciado.
1: To have your home.
0: Para tener su hogar.
1: Your dream home.
0: Esa casa soñada.
1: Back in the days of Jesus.
0: En los días de Jesús.
1: It was home to many of the influential leaders in Israel.
0: Y era también el hogar de muchos líderes de influencia en Israel.
1: Many who had high position in the Sanhedrin.
0: Muchos quienes tenían posición de liderazgo en el Sanedrín.
1: Lived there.
0: Vivían allí.
1: It was like the perfect suburb.
0: Era como la urbanización perfecta o el barrio perfecto.
1: In the first century.
0: En el primer siglo.
1: Well, Jesus was passing through that beautiful town.
0: Jesús estaba pasando por ese pueblo hermoso.
1: And while Jesus was making his way.
0: Y mientras Jesús iba andando.
1: To Jericho.
0: Por Jericó.
1: Something was happening.
0: Algo estaba aconteciendo.
1: You see, there was a man.
0: Verán ustedes, había un hombre.
1: Named Zacchaeus.
0: Llamado Zaqueo.
1: It is interesting that this man is named.
0: Interesante que el nombre de este caballero, este varón.
1: Because in the life of Jesus and in the reports that we receive from the gospel.
0: Porque en la vida de Jesús y en los reportes que obtenemos de los evangelios,
1: we see that Jesus met and influenced many people.
0: Vemos que Jesús se encontró con muchas personas e influyó en muchas de ellas.
1: And sometimes in supernaturally powerful ways.
0: Y de alguna forma, en algún

0: unas ocasiones de una manera sobrenatural.
1: But only few of these people are ever named.
0: Pero muy pocas de estas personas se les conoce su nombre.
1: So when you read the Bible,
0: así que cuando usted lee la Biblia,
1: by the way, I'm going to try to do two things.
0: Y por cierto, voy a tratar de hacer dos cosas.
1: Which I try in every sermon.
0: Lo cual trato de hacer en cada sermón.
1: I have two aims.
0: Tengo dos objetivos.
1: One.
0: Uno.
1: Is to preach the gospel of Jesus Christ.
0: Es predicar el evangelio de Jesucristo.
1: Two.
0: Dos.
1: Is to stir you up and to inspire you to become avid readers, careful readers of the scriptures, of the Bible.
0: Es moverte. Llevarte a que seas un estudiante de la Biblia.
1: So I will tell you today,
0: así que te voy a decir hoy
1: a little tip in Bible reading.
0: Un consejo, un pequeño consejo sobre lectura bíblica.
1: If you would like the scriptures to be opened to you,
0: si quieres que las escrituras estén abiertas a ti,
1: you must go
0: debes
1: with a humble heart.
0: Ir con un corazón humilde.
1: You must go as a babe.
0: Tienes que ir como un bebé.
1: Every time you open the Bible,
0: cada vez que abres la Biblia,
1: you must see yourself as a babe who does not know anything.
0: Tienes que verte a ti mismo como un bebé que no sabe nada.
1: Every time.
0: Cada vez.
1: Doesn't matter how many times you read the same passage.
0: No importa cuántas veces hayas leído el mismo pasaje.
1: Be a babe.
0: Sé un bebé.
1: Without knowledge.
0: Sin conocimiento.
1: And let God teach you.
0: Y deja que Dios te instruya.
1: Secondly.
0: Segundo.
1: You should ask questions.
0: Debes hacerte preguntas.
1: When you read a verse.
0: Cuando lees el versículo.
1: Ask the verse questions.
0: Haz preguntas.
1: For example.
0: Por ejemplo.
1: I'll give you the example now in this sermon.
0: Yo te puedo dar un ejemplo de este
1: right?
0: sermón. ¿Ya?
1: The Bible says in verse 2 that there was a man named Zacchaeus.
0: Por ejemplo, la Biblia dice en el versículo 2 que había un varón llamado Zaqueo.
1: So if you read a verse
0: entonces,
1: like
0: si
1: this,
0: si tú lees el versículo así,
1: you can ask a question.
0: Tú puedes hacer una pregunta.
1: What question would I ask?
0: ¿Qué preguntaría yo?
1: The question I would ask.
0: Yo haría la pregunta.
1: Why was this man named?
0: ¿Por qué se nombra aquí este hombre?
1: What's the importance of his name?
0: ¿Cuál es la importancia de su nombre?
1: That he would be named among all the different people that Jesus helped every day.
0: Para que él fuese nombrado entre todas las personas que Jesús ayudaba todos los días.
1: What significance has his name with what the passage is trying to bring forth?
0: ¿Qué importancia tiene su nombre, esta persona, con la importancia del mensaje que trata de traer el pasaje?
1: Now that question.
0: Ahora esa pregunta
1: would lead me to go and do an investigation
0: me llevaría
1: as to the significance of his name.
0: A hacer una investigación sobre lo que significa su nombre.
1: All right, so
0: ¿sí?
1: Based on these types of things, that's where the fruit comes of this sermon.
0: Y es así, estudiando de esta forma, como viene el fruto del sermón.
1: So you can employ the same strategy.
0: Así que usted puede emplear la misma estrategia.
1: When you study,
0: cuando usted estudia.
1: And there are more things, but try those to begin.
0: Pero, y hay muchas más, pero trate estos dos consejos para comenzar.
1: And see the difference it will make.
0: Y vea la diferencia que puede hacer esto.
1: By the way, if you do not have a concordance,
0: por cierto, si usted no tiene una concordancia bíblica,
1: try to get one.
0: Trate de adquirir una.
1: A good one.
0: Una buena.
1: Can be Cruden's or it can be Strong's.
0: Puede ser la concordancia de Strong's, la exhaustiva.
1: If you cannot afford one, or if you cannot get one immediately.
0: Ahora, si usted no puede adquirir una o obtener una inmediatamente,
1: you can download a good Bible app on your cell phone.
0: Usted puede bajar una aplicación bíblica en su celular.
1: Or on your computer.
0: O en su computadora.
1: Well, more people have phones than they than.
0: La mayoría de las personas tienen teléfono celular, así yes. que. Pueden tener allí su concordancia.
1: So there are different apps.
0: Hay varias aplicaciones.
1: A good one that I would recommend to you is Olive Tree.
0: Y una buena que les recomendaría sería Olive Tree, no, en español. Bueno, creo que hay la versión en español.
1: It has for Spanish. So.
0: Así que bueno.
1: Behold, there was a man named Zacchaeus.
0: Había un varón llamado Zaqueo.
1: Why was he named here?
0: ¿Por qué se nombra Zaqueo aquí?
1: What does his name mean?
0: ¿Qué significa su nombre?
1: His name comes from the is a Hebrew name.
0: Su nombre es un nombre hebreo.
1: From the root.
0: De la raíz.
1: Zakai.
0: Zakai.
1: Which means just.
0: Que significa justo.
1: Zacchaeus.
0: Zaqueo.
1: Can also be translated pure.
0: Puede ser traducido también puro.
1: So you can call this man had a good name.
0: Entonces usted puede decir a este hombre tenía un buen nombre.
1: Whether you want to call him the just one or the pure one.
0: Bien sea que usted lo quiera ya decir como el que era justo o el que era puro.
1: That's what his name meant.
0: Eso es lo que significaba su nombre.
1: You know that names are very important.
0: ¿Saben ustedes que nombres son muy importantes?
1: If you ever plan to have children,
0: y si alguna vez usted planea tener hijos,
1: if you don't have them already,
0: si no los tiene ya,
1: you should be very careful about what you name your children.
0: Debería ser cuidadoso en cómo llama a sus hijos.
1: Make sure you know what you're naming them. Make sure you know what the name you're giving your children. What's the significance of that name?
0: Asegúrese que usted conoce qué significa el nombre que usted le coloca a sus hijos.
1: Because naming a child,
0: porque el nombrar a un hijo,
1: is a prophetic function.
0: Tiene una función profética.
1: It's a prophetic function.
0: Tiene una función profética.
1: A parent is given the ability or the honor.
0: El padre le da la habilidad o la honra.
1: To speak
0: para
1: over the child.
0: Hablar sobre su hijo.
1: Even before he comes to maturity.
0: Aún antes de que ese niño llegue a madurez.
1: And every father or mother.
0: Y cada padre, cada madre.
1: Has this divine privilege.
0: Tiene este privilegio divino.
1: From God to
0: de Dios
1: speak.
0: Para hablar.
1: Into the future of the child.
0: En el futuro de su hijo.
1: By naming it.
0: Al nombrarlo.
1: So make sure your name good, give a good name.
0: Así que asegúrese que usted le dé un buen nombre a sus hijos.
1: That's why Jacob.
0: Es por eso que Jacob.
1: When his final child was born.
0: Cuando su último hijo nació.
1: And his wife died in childbirth.
0: Y su esposa murió al momento del parto.
1: And the midwife said.
0: Y la partera dijo.
1: Call him Benoni.
0: Llámalo Benoni.
1: Because he caused the death of his mother.
0: Porque él causó la muerte de su madre.
1: Benoni means.
0: Benoni significa.
1: Son of my sorrow.
0: Hijo de mi dolor.
1: But Jacob remembered that he received a bad name from
0: Pero
1: his parents.
0: Jacob se acordó que él recibió un nombre que no era tan bueno de parte de sus padres.
1: And that the name that was given to him had fulfillment in his life.
0: Y que el nombre que le había sido dado tuvo cumplimiento en su vida.
1: Because they named him Jacob.
0: Porque a él lo nombraron Jacob.
1: Which means supplanter.
0: Que significa usurpador.
1: Or deceiver.
0: O engañador.
1: He that usurps.
0: Aquel quien usurpa.
1: And so when he remembered what he experienced because of his name.
0: Así que cuando él recordó lo que él vivió por su nombre.
1: And by the way, he did not get the victory until his name was changed.
0: Y por cierto, él no obtuvo victoria hasta que su nombre fue cambiado.
1: From Jacob to Israel.
0: De Jacob a Israel.
1: When he remembered that, he said, "No, I will not call him Benoni."
0: Y cuando él recordó esto, dijo, "No, su nombre no será Benoni."
1: But his name shall be called Benjamin.
0: Sino que será llamado Benjamín.
1: Son of my right hand.
0: Él va a ser el hijo de mi mano derecha.
1: So Zacchaeus.
0: Así que Zaqueo.
1: Had a good name.
0: Tenía un buen nombre.
1: Pure one.
0: El puro.
1: Just one.
0: El justo.
1: Which was the chief among the publicans and he was rich.
0: Ahora, él era el jefe de los publicanos y era rico.
1: So Zacchaeus lived among the rich.
0: Así que Zaqueo vivía entre los ricos.
1: He lived in Jericho.
0: Él vivía en Jericó.
1: He lived among the well-to-do in society.
0: Él vivía entre las personas de bien hacer en la sociedad.
1: But Zacchaeus was a publican.
0: Pero Zaqueo era un publicano.
1: Who is a publican?
0: ¿Quién era el publicano?
1: A publican is a tax collector.
0: El publicano era un cobrador de impuestos.
1: But for a Jew, that was not an honorable profession.
0: Para un judío, eso no era una profesión honorable.
1: It was a disgraceful profession.
0: Era una profesión que traía desgracia.
1: It was a profession that reflected treason.
0: ya que reflejaba traición
1: to the nation,
0: a la nación
1: of Israel.
0: De Israel.
1: Because the Jews,
0: porque los judíos,
1: I mean, sorry, the nation of Israel,
0: oh, perdón, la nación de Israel,
1: having been brought out of Egypt,
0: habiendo salido de Egipto,
1: were brought out to form a nation.
0: Ellos fueron llevados, sacados de Egipto para formar una nación.
1: Independent and distinct from every other nation.
0: Independiente y distinta de otra nación.
1: They were the only theocracy.
0: Ellos eran los la única teocracia.
1: Under the rule of the King of Heaven, the Creator himself.
0: Bajo el gobierno del Rey de los Cielos, el Creador mismo.
1: And this type of government,
0: y este tipo de gobierno,
1: continued,
0: continuó,
1: until the time of the kings,
0: hasta el tiempo de los reyes.
1: But even under the kings,
0: pero aún bajo los reyes,
1: God did not allow Israel to come under any other foreign, under the rulership of any foreign powers.
0: Dios no había permitido que Israel cayera bajo un gobierno foráneo, bajo el gobierno de un poder foráneo.
1: But from the overthrow of Jerusalem by Nebuchadnezzar,
0: pero una vez que Jerusalén fue tomada por Nabucodonosor,
1: Israel was never independent again.
0: Israel nunca más fue independiente.
1: And so, when they came out,
0: así que cuando ellos salieron
1: of Babylon,
0: de Babilonia,
1: they came under the Medo-Persian rule.
0: Ellos estuvieron bajo el gobierno medo-persa,
1: under the Greek rule,
0: bajo el gobierno griego,
1: and finally under Roman rule.
0: Y finalmente bajo el Imperio Romano.
1: And the Jews especially resented the Roman rule.
0: Y los judíos especialmente resentían el gobierno romano.
1: The publicans were servants of Rome.
0: Los publicanos eran siervos de Roma.
1: And because the Jews saw Roman rule as an oppressive rule,
0: y ya que los judíos veían al gobierno romano como un gobierno opresivo,
1: they saw it as the hand of the enemy.
0: Ellos veían
1: Rome as Satan's instrument to oppress them.
0: Ellos veían a Roma como el instrumento de Satanás para oprimirlos.
1: And then to have Jews working for this oppressive age, this oppressive power,
0: y luego tener a judíos que trabajaban para este gobierno opresor,
1: was something repulsive to them.
0: Era algo repulsivo para ellos.
1: Why would anyone choose such an office, a position?
0: ¿Por qué alguien elegiría una posición como esa?
1: To labor for the enemy of the people.
0: Para trabajar para el enemigo del pueblo.
1: But apart from the fact that the publicans worked for Rome,
0: pero además del hecho que ellos trabajaban para Roma,
1: the resentment toward them was intensified.
0: El resentimiento hacia los publicanos se intensificaba
1: by the fact that many of them, most of them, were not honest.
0: Por el hecho de que la mayoría de ellos no era honesta.
1: Not only did they communicate the oppression of Rome,
0: no solamente comunicaban la opresión de Roma
1: by facilitating its taxing system,
0: al facilitar el sistema de impuestos,
1: but they added further to the oppression,
0: sino que también añadían más a la opresión
1: by taxing the people more than Rome would tax them.
0: Al cobrar a las personas más impuesto de lo que Roma requería.
1: And many of them,
0: y muchos de ellos,
1: who did that,
0: quienes hacían esto,
1: acquired wealth.
0: Adquirieron riquezas
1: through this, that dishonest means.
0: A través de este medio deshonesto.
1: So Zacchaeus,
0: así que Zaqueo,
1: though he lived in a beautiful town,
0: a pesar de que él vivía en un pueblo muy hermoso,
1: with well-to-do neighbors,
0: con vecinos de buena reputación,
1: was not happy where he lived.
0: No era feliz donde vivía.
1: He could not be happy.
0: Él no podía ser feliz.
1: Because he was looked upon, he was looked down upon.
0: Porque a él se le menospreciaba.
1: Zacchaeus was the chief of the publicans.
0: Zaqueo era el jefe de los publicanos.
1: So if a publican is despised,
0: ahora si un publicano se le mira mal,
1: the righteous, faithful Jew,
0: por aquel judío justo y correcto,
1: How would they look upon the chief of the publicans?
0: ¿Cómo ellos mirarían al jefe de los publicanos?
1: And now he was not just a regular publican.
0: Y él no

0: era un publicano regular.
1: He was rich.
0: Era rico.
1: And he's living among these influential religious leaders.
0: Vivía entre estos líderes influyentes religiosos.
1: He should not be here.
0: Él no debería estar
1: aquí. He's a stain to our community.
0: Él es una mancha para nuestra comunidad.
1: You can imagine when Zacchaeus would wake up in the morning and he would go out to get a breath of fresh air.
0: Ustedes se pueden imaginar por un momento cuando se levantaba Zacchaeus en la mañana, salía a caminar para tomar aire fresco.
1: While he was looking at the beautiful scenery,
0: y quizás mientras veía a la escena hermosa delante de él,
1: and taking in a deep breath,
0: y tomando aire puro,
1: his eyes might turn to the side.
0: De repente veía a un lado,
1: and there he would see his neighbor.
0: Y capaz veía a su vecino,
1: and his neighbor might look at him.
0: Y su vecino lo miraba a él,
1: and the countenance of his neighbor would change.
0: Y la cara de su vecino cambiaba.
1: He might give a frown and look.
0: Quizás le daba un entrecejo.
1: Or spit on the ground.
0: O escupiría en la tierra.
1: Look at him with disdain.
0: Mira y lo mira.
1: Or despite.
0: Con miseria a este hombre.
1: Go back in his house and slam the door.
0: Se regresa a su casa y le tira la puerta.
1: Can you imagine how that type of reaction would? What type of emotions that would produce in Zacchaeus?
0: ¿Usted se imagina que una actitud como esta, qué tipo de emociones podría provocar en Zaqueo?
1: That beautiful place would become
0: un lugar tan hermoso se convertiría
1: a place of torment.
0: En un lugar de tormento.
1: Well, Zacchaeus,
0: ahora, Zaqueo
1: had heard about Jesus.
0: Había escuchado de Jesús.
1: He had heard amazing things.
0: Él había escuchado cosas maravillosas.
1: He had heard that this man,
0: y él había escuchado que este hombre,
1: unlike any other man,
0: era como ningún otro.
1: He spoke with authority.
0: Él hablaba con autoridad.
1: Not only in his the way that he taught,
0: no solamente en la forma que él enseñaba,
1: but based on the stories that Zacchaeus had heard,
0: sino también basado en las historias que Zacchaeus había escuchado.
1: This man really had authority.
0: Este hombre realmente tenía autoridad.
1: He could walk on water.
0: Él podía caminar sobre agua.
1: He could speak to the elements.
0: Él podía hablarle a los elementos.
1: And they would obey him.
0: Y le obedecían.
1: What manner of man is this?
0: ¿Qué tipo de hombre es este?
1: He had heard that Jesus had healed the sick.
0: Él había escuchado que Jesús sanaba a los enfermos.
1: With a word, he had opened the eyes of the blind.
0: Y con su palabra abría los ojos de los ciegos.
1: He had heard amazing stories.
0: Él había escuchado historias asombrosas.
1: And these stories stirred up curiosity in Zacchaeus.
0: Y estas historias llevaron a curiosidad a Zacchaeo.
1: But above all, that everything that Zacchaeus had heard about Jesus.
0: Pero por sobre todas las cosas que Zacchaeo había escuchado sobre Jesús,
1: there was something that propelled him.
0: Había algo que lo movía.
1: Propelled his curiosity above everything else.
0: Y movía su curiosidad por encima de cualquier otra cosa.
1: And it was what he heard about the treatment of Jesus toward the despised and rejected sinners.
0: Y era el tratamiento que Jesús le daba a aquellos pecadores que eran rechazados.
1: This was what stirred the curiosity of Zacchaeus about everything else he had heard about
0: Jesus. Y esto fue lo que movió la curiosidad de Zacchaeo por encima de todo lo demás que había escuchado sobre Jesús.
1: He must have heard what the Pharisees complained about him.
0: Él ha podido escuchar lo que los fariseos se quejaban de Jesús.
1: That Jesus eats and drinks with sinners.
0: Que Jesús bebía y comía con pecadores.
1: Perhaps he heard about Jesus' rescue of that woman who was caught in adultery.
0: Quizás escuchó del rescate de Jesús a esa mujer que fue hallada en adulterio.
1: And I imagine that if he had heard that story,
0: y me imagino que si él había escuchado esa historia,
1: that would have been the most compelling of everything he had ever heard about Jesus.
0: Eso capaz hubiera sido lo más increíble que él hubiera escuchado de Jesús.
1: To stir up his curiosity, to want to see for himself this
0: para
1: man.
0: Para llevar su curiosidad al punto de querer ver a este hombre,
1: Zacchaeus,
0: de ver a Jesús.
1: You see, was not content with only hearing about Jesus.
0: Y Zacchaeo no estaba contento con solo oír de Jesús.
1: He wanted to see.
0: Él quería ver.
1: He somehow had a spirit within him that was similar to the people that Paul met.

0: De alguna forma, él tenía un espíritu parecido a aquel pueblo que encontró Pablo.
1: The people who lived in Berea.
0: Aquellas personas que vivían en Berea.
1: Whom Paul said that they were more noble than the Jews than the people he met in Thessalonica.
0: Aquellos que Pablo dice que son más nobles que los que vivían en Tesalónica.
1: Because they received the word gladly.
0: Porque recibían la palabra contentamente, abiertamente.
1: They went and searched the scriptures daily to see if what they had heard was really so.
0: Pero luego escudriñaban las escrituras para ver si lo que habían escuchado estaba en línea con las escrituras.
1: There was something similar in Zacchaeus.
0: Había un sentimiento similar en Zaqueo.
1: He did not content himself with hearsay.
0: Él no se contentaba solamente con escuchar, con lo que la gente dice.
1: He wanted evidence.
0: Quería evidencia.
1: And so he set himself.
0: Así que él se colocó
1: in position to see Jesus, because Jesus was making his way to Jerusalem, and he knew that that day Jesus would pass through Jericho.
0: Él se colocó en una posición para ver a Jesús porque sabía que Jesús iba a pasar por Jericó.
1: And it did come to pass that Jesus made his way into the town of Jericho.
0: Y de hecho llegó el momento en que Jesús iba pasando por la ciudad de Jericó.
1: Verse 3 says that Zacchaeus sought to see Jesus who he was.
0: Y el versículo 3 dice sobre Zaqueo, procuraba ver quién era Jesús.
1: That says a lot.
0: Y esto dice muchísimo.
1: He wanted to see who Jesus was.
0: Él quería ver quién era Jesús.
1: Wow. Are you interested?
0: ¿Estás interesado
1: in seeing Jesus?
0: En ver a Jesús.
1: Are you interested in seeing how tall he is?
0: ¿Estás interesado en ver cuán alto es Jesús?
1: Are you interested in seeing if Jesus looks like those pictures?
0: ¿Estás interesado en ver si Jesús se mira como los cuadros, las pinturas?
1: That the artists depict.
0: Que los artistas realizan.
1: Are you interested to see if that's really how Jesus looks?
0: Que de repente estás interesado en saber si realmente Jesús se mira así.
1: Because there are people who are curious to see how Jesus looks.
0: Porque hay personas curiosas de saber cómo se mira Jesús.
1: Some want to know and want to prove that, listen, these artistic depiction that you see of Jesus with blue eyes and green eyes.
0: Y hay personas que ven esos cuadros de Jesús con ojos verdes, azules.
1: Are a fallacy.
0: Hay personas que dicen, no, eso es una falacia.
1: Because Jesus was of dark complexion.
0: Porque Jesús tenía un tipo más oscuro.
1: Some are curious to see if Jesus is black, or Jesus is Chinese, or Jesus is white.
0: Hay algunas personas que quieren saber si Jesús era negro, si Jesús era chino, si Jesús era blanco.
1: But that was not the consideration of Zacchaeus.
0: Pero esto no era lo que Zaqueo estaba considerando.
1: He was not concerned about his height.
0: Él no le preocupaba la altura de Jesús.
1: He was not concerned about the features of his face.
0: Ni tampoco las características de su rostro.
1: He wanted to know who he was.
0: Él quería saber quién él era.
1: He wanted to know about the heart of a man.
0: Él quería conocer el corazón de este hombre.
1: Who was he?
0: ¿Quién es él?
1: What was in his heart?
0: ¿Qué era lo que estaba en el corazón de Jesús?
1: How could Zacchaeus know that?
0: ¿Y cómo Jesús podía conocer, cómo Zaqueo podía saber esto?
1: He wanted to see his face.
0: Él quería ver su rostro.
1: Why?
0: ¿Por qué?
1: Not to see his race.
0: No para ver ni de qué raza era.
1: Not to see whether he's good looking or not.
0: Ni tampoco para ver si era guapo o no.
1: No, he wanted to see his eyes.
0: Él quería ver sus ojos.
1: The color?
0: ¿El color de los ojos? No.
1: The eyes are the window to the soul.
0: Los ojos son la ventana del alma.
1: He wanted to see what was in his heart.
0: Él quería ver lo que estaba en el corazón de Jesús.
1: He wanted to see all the stories that he had heard of the compassion of Jesus.
0: Él quería saber si todas las historias que él había escuchado de la compasión
1: the
0: de Jesús.
1: Mercy. Of Jesus.
0: La misericordia de Jesús.
1: The patience of Jesus.
0: La paciencia de Jesús.
1: If this was really so,
0: si
1: he
0: esto,
1: wanted to know who he was.
0: Si esto realmente era así, él quería saber quién era él.
1: He wanted to see Jesus who he was, but he could not for the press.
0: Procuraba ver quién era Jesús, pero no podía a causa de la multitud. Zaqueo representa
1: persons of that nature,
0: a personas de esa naturaleza,
1: of that character,
0: de ese carácter,
1: who have a curiosity to know Jesus,
0: que tienen una curiosidad para conocer de
1: beyond
0: Jesús,
1: the superficial,
0: más allá de lo superficial.
1: And they would see him.
0: Y ellos le verían.
1: Except that there is an obstacle between them and Jesus.
0: Con la excepción que hay un obstáculo entre ellos y Jesús.
1: And that obstacle is the press.
0: Y ese obstáculo es la multitud.
1: That obstacle
0: ese
1: is
0: obstáculo
1: the multitude.
0: Es la multitud.
1: And the influence that the multitude exudes.
0: Y la influencia que esa multitud tiene.
1: The pressure.
0: La presión.
1: The intimidation.
0: La intimidación.
1: The sense of intimidation that facing the multitude.
0: Ese sentido de intimidación que viene de la multitud.
1: Causes.
0: Yes.
1: Why
0: ¿por
1: was
0: qué?
1: Zacchaeus unable to see Jesus?
0: ¿Por qué Jesús? ¿Por qué es? Perdón. Zaqueo no podía ver a Jesús.
1: He couldn't.
0: Él no podía.
1: Because Jesus was surrounded.
0: Porque Jesús estaba rodeado.
1: By the people.
0: De personas.
1: The people were pressing in on Jesus.
0: Y las personas estaban conglomerando a Jesús.
1: So one problem.
0: Hay un problema.
1: The multitude.
0: La multitud.
1: But he had another problem.
0: Pero él también tenía otro problema.
1: That made the problem of the multitude even more serious.
0: Que hacía que el problema de la multitud se hiciera más serio todavía.
1: He says, because he was little of stature.
0: Dice, Zaqueo era pequeño en estatura.
1: So there were so many people.
0: Había tantas personas.
1: That he perhaps would not be able to see. A normal person might not be able to see.
0: Quizás una persona con una estatura normal o promedio,
1: all
0: quizás
1: of Jesus,
0: no podía ver.
1: Maybe just get a glimpse of him.
0: Todo de Jesús, quizás vería algo de Jesús.
1: But Zacchaeus was at a greater disadvantage
0: pero
1: than a regular person.
0: Zaqueo estaba una desventaja mayor que cualquier persona.
1: Because he was little of stature.
0: Porque él era pequeño.
1: He was low down there.
0: Él estaba pequeñito.
1: He couldn't see. If he saw, this is the line of sight to Jesus.
0: Y si él veía, si trataba de ver, pues veía muy poco.
1: So certainly he would not be able to see above the heads of the people.
0: Así que él no podía ver más allá que las cabezas de la multitud.
1: And there are people today.
0: Y hay personas hoy día.
1: Like Zacchaeus.
0: Como Zaqueo.
1: They've heard of Jesus.
0: Que han escuchado sobre Jesús.
1: They've heard amazing things about him.
0: Han escuchado muchas cosas maravillosas de Jesús.
1: And like Zacchaeus, they want to see Jesus.
0: Pero como Zaqueo también quieren ver a Jesús.
1: And when they would go near to where they expect Jesus to be.
0: Y cuando ellos tratan de ir cerca donde ellos esperan que está Jesús.
1: They encounter problems.
0: Ellos se encuentran problemas.
1: Some are afraid to go much closer.
0: Algunos tienen temor de acercarse más.
1: Because of those who are around Jesus.
0: Por temor a aquellos quienes están alrededor de Jesús.
1: They feel intimidated.
0: Ellos se sienten intimidados.
1: By the religious crowd.
0: Por la multitud religiosa.
1: Now, these are the righteous people.
0: Esta es la gente que
1: these
0: es justa.
1: These are the ones who are privileged to draw near to Jesus.
0: Estos son aquellos que son privilegiados de estar cerca a Jesús.
1: But they're not going to let me come near.
0: Pero ellos no van a dejar que yo me acerque.
1: I'm so unworthy.
0: Yo soy tan indigno.
1: I'm so sinful.
0: Soy tan pecador.
1: They despise me.
0: Ellos no me rechazan.
1: They are the people that see me every morning and spit in the ground.
0: Estos son la gente que me ve cada mañana y escupe en el suelo.
1: They are the people that turn up their nose when they see me.
0: Estos son el tipo de personas que respinga su nariz cada
1: I don't
0: vez que
1: want
0: me
1: really
0: ve.
1: Go near them.
0: Yo no quiero acercarme
1: they
0: a ellos.
1: They will never accept me.
0: Nunca me van a aceptar.
1: But they also have a problem.
0: Pero también hay un problema.
1: Why is the crowd a problem?
0: ¿Por qué la multitud es un problema?
1: Because Zacchaeus is little in stature.
0: Porque Zaqueo es pequeño de estatura.
1: And you know, everybody that seeks Jesus out of sincerity.
0: Y sabes que cada persona que busca a Jesús con sinceridad
1: is aware of his stature.
0: Está consciente de su estatura.
1: Is aware of his standing before God.
0: Está pendiente de cómo él está delante de Dios, está consciente de eso.
1: That he is little of stature.
0: De que él es pequeño en estatura.
1: Because Paul tells us in Romans 3, verse 23.
0: Porque Pablo nos dice en

0: Romanos 3:23.
1: That all have sinned.
0: Que todos hemos pecado.
1: And come short.
0: Y hemos sido destituidos.
1: Ah, it's not in the same in Spanish.
0: No, no está igual en español.
1: All have sinned and come short of the glory of God.
0: En inglés, para que se entienda mejor por qué el pastor se arrodilla. En inglés dice, todos hemos caído bajo, estamos cortos de la gloria de Dios. En español no. En español se dice, ha sido destituido. ¿Sí?
1: So,
0: así pues,
1: Zacchaeus,
0: Zaqueo,
1: was like one of those persons.
0: Era como una de estas personas.
1: Jesus is even more precious.
0: Jesús siendo aún más preciado.
1: To those who understand their stature before God.
0: Para aquellos quienes entienden su estatura delante de Dios.
1: Every person that has come to an awareness that they have sinned.
0: A cada persona que entiende que ha pecado.
1: That they have fallen short of the glory of God.
0: Que caen bajo. Que han sido destituidos de la gloria de Dios.
1: Is in a position to treasure even more.
0: Están en una posición para atesorar aún más.
1: A view of Jesus.
0: Una mirada de Jesús.
1: So he ran before.
0: Así que él corrió.
1: And climbed up into a sycamore tree.
0: Y se subió a un árbol de sicómoro, un árbol sicómoro.
1: I need to say something.
0: Yo quiero decir algo.
1: To the church.
0: A la iglesia.
1: Brothers and sisters.
0: Hermanos, hermanas.
1: We need to be very careful.
0: Tenemos que ser muy cuidadosos.
1: Because there are many people.
0: Porque hay muchas personas
1: around us,
0: alrededor de nosotros.
1: Like Zacchaeus.
0: Como Zaqueo.
1: They want to see Jesus.
0: Ellos quieren ver a Jesús.
1: And Jesus is always in the press.
0: Y Jesús siempre está en la multitud.
1: Yeah. We have to be careful.
0: Y nosotros tenemos que ser cuidadosos.
1: While we are claiming to be near to Jesus.
0: Que mientras que nosotros profesamos es decir que estamos cerca de Jesús.
1: That we don't end up being the obstacle to a view of Jesus.
0: Que nosotros no seamos un obstáculo para que no se pueda ver a Jesús.
1: That we don't end up obscuring the vision of some poor sinner who would like to see Jesus.
0: Que nosotros no terminemos siendo el obstáculo que bloquea la visión de un pecador que quiere ver a Jesús.
1: They were close to Jesus.
0: Ellos estaban cerca a Jesús.
1: But they became the obstacle.
0: Pero ellos se hicieron el obstáculo.
1: To this sinner seeing Jesus.
0: A este pecador para ver a Jesús.
1: So Zacchaeus.
0: Así que Zaqueo.
1: Made a solution.
0: Hizo una solución.
1: He ran before and climbed up into a sycamore tree to see him. For
0: él,
1: he was about to pass that way.
0: Corriendo delante subió un árbol sicómoro para verle porque había de pasar por allí.
1: So he was short.
0: Él era pequeño.
1: So he started to go up.
0: Así que empezó a trepar ese árbol.
1: There are some people like that.
0: Hay personas que son así.
1: They say, you know, I should give my heart to Jesus.
0: Ah, yo debo darle mi corazón a Jesús.
1: But I know that Jesus will never accept me.
0: Pero sé que Jesús nunca me va a aceptar.
1: I have to fix my life first.
0: Tengo que arreglar mi vida primero.
1: I have to make things better in my life, and then I will start to seek Jesus.
0: Tengo que hacer las cosas mejor en mi vida y luego voy a buscar a Jesús.
1: That's a deception.
0: Eso es un engaño
1: of Satan.
0: De Satanás.
1: We are to go to Jesus as we are.
0: Tenemos que ir a Jesús como somos.
1: Jesus is not asking us to help him save us.
0: Jesús no nos está pidiendo que le ayudemos a salvarnos.
1: Jesus has come here as the Savior.
0: Jesús ha venido acá como el Salvador.
1: And Jesus only saves sinners.
0: Y Jesús solo salva pecadores.
1: He does not save the righteous.
0: Él no salva a los justos.
1: Because the righteous need no Savior.
0: Porque los justos no necesitan Salvador.
1: So, as you are.
0: Así que tal cual eres.
1: Short.
0: Bajo.
1: From the glory of God.
0: Destituido de la gloria de Dios.
1: That's where Jesus needs you.
0: Es allí donde Jesús te necesita.
1: In order to save you.
0: Para poder salvarte.
1: From your sin.
0: De tu pecado.
1: From yourself.
0: De ti mismo.
1: But he went up into the sycamore tree.
0: Pero él se subió al sicómoro.
1: And when Jesus came to the place, he looked up.
0: Y cuando Jesús llegó a aquel lugar,
1: and
0: mirando hacia arriba,
1: saw him.
0: Le vio.
1: Look at this.
0: Mira esto.
1: Zacchaeus the short one.
0: Zaqueo el chiquito.
1: Now Jesus is looking up at him.
0: Ahora Jesús lo está viendo a él.
1: Is that the right order?
0: ¿Es ese el orden correcto?
1: Should Jesus be looking up at the sinner?
0: ¿Será que Jesús debe estar viendo arriba al pecador?
1: What do you say?
0: ¿Qué dice usted?
1: Of course not.
0: Claro que no.
1: Where is the place of the sinner?
0: ¿Dónde es el lugar del pecador?
1: In the dust.
0: ¿En el polvo?
1: For dust thou art.
0: Porque polvo eres.
1: And unto dust thou shalt return.
0: Y al polvo regresarás.
1: The place of a sinner is a place of a curse.
0: El lugar del pecador es el lugar de maldición.
1: The place of humiliation.
0: El lugar de humillación.
1: Condemnation.
0: Condenación.
1: Not exaltation.
0: No es un lugar de exaltación.
1: But Jesus looked up.
0: Jesús tuvo que mirar arriba.
1: And there was Zacchaeus up there.
0: Y ahí estaba Zaqueo arriba.
1: And then Jesus said to him.
0: Y luego Jesús le dice a Zaqueo.
1: Jesus saw him.
0: Jesús lo vio.
1: Can you imagine that moment?
0: ¿Usted se imagina ese momento?
1: When Zacchaeus was just hoping to see the face of Jesus.
0: Cuando Zaqueo estaba esperando ver el rostro de Jesús.
1: But Jesus passed right under his tree.
0: Y Jesús pasa justo debajo del árbol donde él está.
1: And he saw Jesus' face.
0: Y ve el rostro de Jesús.
1: And as he was thinking,
0: y mientras él estaba pensando,
1: passing here,
0: está pasando por aquí.
1: Jesus looked up.
0: Jesús lo ve.
1: He was surprised.
0: Capaz estaba sorprendido.
1: He looked in his eyes.
0: Vio a sus ojos.
1: And both eyes met.
0: Y ambos ojos se encontraron.
1: And Jesus called him.
0: Y Jesús lo llama.
1: He did not say.
0: Él no dijo.
1: Son of Jacob, come down.
0: Hijo de Jacob, bájate de allí.
1: He didn't even say, son of Israel, come down.
0: Él no dijo, hijo de Israel, bájate.
1: He didn't say, man, come down.
0: Tampoco le dijo, varón, bájese.
1: Jesus.
0: Jesús,
1: whom he had never met in his life,
0: una persona a la cual él nunca había conocido en su vida,
1: teacher,
0: aquel maestro famoso,
1: looked at him,
0: lo vio
1: and said,
0: y dijo,
1: Zaqueo,
0: Zaqueo,
1: he was weak,
0: estaba débil Zaqueo.
1: Some would say he had chicken skin.
0: Capaz tenía piel de gallina.
1: That's what my students used to say in Korea. he had goose pimples.
0: Tenía piel de gallina.
1: He was filled with goose pimples.
0: ¿Usted se imagina eso?
1: He spoke my name.
0: Me llamó por mi nombre.
1: How does he know my name?
0: ¿Cómo él sabe mi nombre?
1: But friends, this is more significant than you perceive.
0: Pero esto es más importante que lo que usted cree.
1: When Jesus speaks,
0: cuando Jesús habla,
1: he speaks with authority.
0: Habla con autoridad.
1: He does not lie.
0: Él no miente.
1: Because it is impossible for God to lie.
0: Porque es imposible para Dios mentir.
1: Why is it impossible for God to lie?
0: ¿Y por qué es imposible para Dios mentir?
1: Not just because of the impeccability of his character.
0: No solamente por la impecabilidad de su carácter.
1: But for the power of his word.
0: Sino por el poder de su palabra.
1: When he speaks,
0: cuando él habla,
1: if it was not so,
0: si así no era,
1: it is so.
0: Ahora es.
1: So everybody else called him Zacchaeus.
0: Así que cada persona le llamaba Zaqueo.
1: And nothing happened.
0: Y nada pasaba.
1: Everybody else called this poor sinner the pure one.
0: Cada persona que andaba por allí lo llamaba Zaqueo.
1: The just one.
0: El puro, el
1: but
0: justo.
1: He was still a thieving publican.
0: Pero aún era un publicano ladrón.
1: Until Jesus met him.
0: Hasta que Jesús lo encontró.
1: Looked him in the eye.
0: Y lo vio a sus ojos.
1: And called him Zacchaeus.
0: Y lo llamó Zaqueo.
1: Pure one.
0: Puro.
1: Just one.
0: Justo.
1: Come down.
0: Desciende.
1: And it was so.
0: Y así fue.
1: When Jesus declared him
0: cuando
1: just.
0: Jesús lo declaró justo.
1: He was just.
0: Fue justo.
1: Before God.
0: Delante de Dios.
1: In heaven.
0: En el cielo.
1: God.
0: Dios.
1: Cannot lie.
0: No puede mentir.
1: His words
0: su palabra
1: come to pass.
0: Viene a pasar.
1: So Zacchaeus,
0: así que Zaqueo,
1: heard Jesus say,
0: escuchó a
1: make
0: Jesús
1: haste
0: decir,
1: and come down, for today I must abide at my house.
0: Date prisa.
1: Zacchaeus, came down.
0: Desciende, porque oh, hoy es necesario que pose yo en tu casa.
1: In the presence of the Most High.
0: En la presencia del Altísimo.
1: The Most Proud.
0: El más orgulloso.
1: sinner,
0: el más orgulloso pecador,
1: who has been brought to repentance,
0: quien ha sido llevado al arrepentimiento,
1: has no problem in coming down.

0: no tiene problema a descender.
1: It doesn't matter if I'm in the, at the level of the dust.
0: No importa si yo estoy a nivel del polvo.
1: If I'm in the presence of Jesus.
0: Si yo estoy en la presencia de Jesús.
1: And he receives me as one of his.
0: Y él me recibe como uno suyo.
1: I am content with life station at his feet.
0: Yo estoy contento de estar a sus pies.
1: With joy, Zacchaeus came down.
0: Y con gran apuro bajó.
1: Listen.
0: Zaqueo.
1: To what verse 6 says.
0: Y mire lo que dice el versículo 6.
1: And he made haste and came down.
0: Él descendió a prisa.
1: And received him joyfully.
0: Y le recibió gozoso.
1: Joyfully.
0: Gozoso.
1: Just a few verses before.
0: Hace unos pocos versículos atrás.
1: In chapter 18 of Luke.
0: En el capítulo 18 de Lucas.
1: Jesus had met with a young ruler.
0: Jesús se había encontrado con un joven,
1: yes,
0: rico.
1: Who said that he had kept the commandments from his youth up.
0: El mismo que había dicho que él había guardado los mandamientos de su juventud.
1: He was a supposedly righteous man.
0: Él era supuestamente un hombre justo.
1: Who was also rich.
0: Quien también era rico.
1: But when he left Jesus.
0: Pero cuando él salió de la presencia de Jesús.
1: When Jesus spoke to him.
0: Cuando Jesús le habló a él.
1: The Bible says.
0: La Biblia dice.
1: That he left Jesus.
0: Que él dejó a Jesús.
1: Very sorrowful.
0: Con mucha pena.
1: Because.
0: Por.
1: He was very rich.
0: Porque él era muy rico.
1: But look at this rich man.
0: Pero mira a este otro rico.
1: Who knew that he was a sinner.
0: Sabía que él era un pecador.
1: Who did not trust himself for righteousness.
0: Y que no confiaba en sí mismo por justicia.
1: This rich man.
0: Este hombre.
1: After Jesus said, "How difficult it is for a rich man to enter into the kingdom of heaven."
0: Acuérdense que Jesús se había dicho cuán difícil es para un rico entrar en el reino de los cielos.
1: This man rich.
0: Pero este hombre rico.
1: In the goods of this world.
0: En los bienes de esta tierra.
1: But knowing that he was poor.
0: Pero sabiendo que él era pobre,
1: in the celestial goods,
0: en los bienes celestiales,
1: was able to hear the echoes of Jesus' sermon.
0: Pudo escuchar el eco de del sermón de Jesús.
1: Blessed are the poor in spirit.
0: Bienaventurado el pobre en espíritu.
1: For theirs is the kingdom of heaven.
0: Porque de ellos es el reino de los cielos.
1: And he came down.
0: Y descendió.
1: And received him.
0: Y lo recibió.
1: Joyfully.
0: Gozoso.
1: Can you receive Jesus?
0: Puedes recibir a Jesús.
1: Joyfully.
0: Gozosamente.
1: Where are you?
0: ¿Dónde estás?
1: Are you in your sycamore tree?
0: ¿Estás en tu sicómoro?
1: Are you in the heights of life?
0: ¿Estás en las alturas de la vida?
1: Are you rich in this world's goods?
0: ¿Eres rico en los bienes de este mundo?
1: It doesn't really matter whether you're rich or poor in this world's goods.
0: Realmente no importa si eres pobre o rico en los bienes de este mundo.
1: What is important for you to receive Jesus joyfully?
0: Lo que es importante para que tú recibas a Jesús gozosamente.
1: Is that you must be aware that you are poor.
0: Es que tienes que estar consciente que eres pobre.
1: That you are poor in the heavenly goods.
0: Que eres pobre en los bienes
1: poor
0: celestiales.
1: In the heavenly currency.
0: Pobre en la moneda del cielo.
1: That you have nothing to buy the favor of God.
0: Y que no tienes nada para comprar
1: that
0: el favor de Dios.
1: Yourself you stand condemned,
0: y que
1: justly
0: en
1: so.
0: Ti mismo estás condenado justamente.
1: And if you will humbly acknowledge that indeed this is where I am.
0: Y si reconoces humildemente, sí, este es donde estoy.
1: No place. In the presence of God.
0: No tengo lugar en la presencia de Dios.
1: The just.
0: El justo.
1: Jesus.
0: Jesús.
1: Can give you his place.
0: Puede darte su lugar.
1: Because he took your place.
0: Porque él tomó tu lugar.
1: So he went to Zacchaeus' house.
0: Así que él fue a la casa de Zaqueo.
1: And Zacchaeus made a banquet for him there.
0: Y Zaqueo hizo un banquete.
1: Jesus made his rest.
0: Jesús descansó.
1: Before going to Jerusalem and the house of Zacchaeus.
0: En la casa antes de ir a Jerusalén en la casa de Zaqueo.
1: And the people were some of the people were upset.
0: Y algunas de las personas estaban
1: Because they were following Jesus,
0: porque ellos estaban siguiendo a Jesús,
1: they ended up at the house of Zacchaeus.
0: Y terminaron en la casa de Zaqueo.
1: And when they realized where they were,
0: y cuando se dieron cuenta de dónde estaban,
1: they were furious.
0: Estaban furiosos.
1: I would never go to this man's house.
0: Yo nunca entraría en la casa de este hombre.
1: The house of a publican,
0: la casa de un publicano,
1: and the chief of the publicans,
0: y el jefe de los publicanos.
1: Now I'm defiled.
0: Ahora estoy contaminado.
1: Maybe I won't be able to participate in the feast.
0: Quizás no voy ni siquiera no voy a poder participar ni siquiera en la fiesta.
1: So they murmured.
0: Así que ellos murmuraban.
1: When they saw it,

0: algo he defraudado a alguno, se lo devuelvo cuadruplicado.
1: Wow, Zacchaeus had found the treasure of his life.
0: Wow, Zaqueo había encontrado el tesoro de su vida.
1: And now,
0: y ahora,
1: riches meant nothing to him.
0: La riqueza era nada para
1: él. Lord, I'm going to give half of my goods to the poor.
0: Señor, la mitad de lo que tengo lo doy a los pobres.
1: What do you say? Wait a minute, Zacchaeus.
0: Pero un momento, Zaqueo.
1: What is this trick you're trying to come
0: ¿qué
1: with?
0: ¿Qué es este truco que tú estás tratando de
1: what
0: hacer?
1: What is this half of your goods you're giving to the poor?
0: Tratando de la mitad de tus bienes.
1: Jesus said to the other rich man, give it to all, to the poor.
0: Jesús le había dicho al otro joven rico que diera a todos los pobres.
1: So how are you coming here with strategy to give only half?
0: Y entonces Zaqueo venía con estrategia para dar la mitad nada más.
1: No, it wasn't a strategy.
0: No era ninguna estrategia.
1: He knew that he needed to give back to the other people that he had robbed.
0: Él sabía que tenía que devolver a aquellas personas a las cuales había robado.
1: So if he restores all that he has robbed fourfold.
0: Así que si él restaura lo que él había robado cuatro veces.
1: Half of his wealth to the poor.
0: Y da la mitad de lo que tiene a los pobres.
1: What is he going to have left?
0: ¿Cuánto le queda a Zaqueo?
1: Nada.
0: Nada.
1: Nothing. He's going to have nothing left.
0: No iba a tener nada.
1: So he's with the treasure of his life.
0: Así que él encontró el tesoro de su vida.
1: And he's going to become poor in this world's goods.
0: Y se haría pobre en los bienes de este mundo.
1: But he's rejoicing in Jesus.
0: Pero se regocija en Cristo.
1: And Jesus said.
0: Y Jesús le dijo.
1: By the way.
0: Y por cierto.
1: When Zacchaeus said that he would give fourfold.
0: Cuando Zaqueo dijo que había que darle cuatro veces a aquel que había robado,
1: this was what the law required of the sheep stealer.
0: Lo que la ley pedía de aquellos quienes robaban las ovejas.
1: That he should restore fourfold.
0: Que tenía que restaurar cuatro veces.
1: So he obeyed the law.
0: Así que él obedeció la ley.
1: In his repentance.
0: En su arrepentimiento.
1: And Jesus said unto him, this day is salvation come to this house.
0: Jesús le dijo, hoy ha venido la salvación a esta casa.
1: For as much as he also is a son of Abraham.
0: Por cuanto él también es hijo de Abraham.
1: How is he a son of Abraham?
0: ¿Cómo eres un hijo de Abraham?
1: Because of faith that was in Abraham.
0: Por la fe que había en Abraham.
1: Is alive in his heart.
0: Está viva en su corazón.
1: The faith in the promised one.
0: La fe en el aquel que había sido prometido.
1: Is alive in the heart of Zacchaeus.
0: Está viva en el corazón de Zaqueo.
1: And by this hope in him,
0: por esta esperanza en él,
1: Zacchaeus from thenceforth lived.
0: De ahí en adelante Zaqueo, vivió.
1: Zacchaeus is counted by Jesus.
0: Y Zaqueo es estimado por Jesús.
1: The King of Kings and Lord of Lords.
0: El Rey de Reyes y Señor de Señores.
1: As a son of Abraham.
0: Como un hijo de Abraham.
1: And it does not matter.
0: Y no importa.
1: What the Pharisees say.
0: Lo que dicen los fariseos.
1: What the Sadducees say.
0: Lo que decían los saduceos.
1: What the Sanhedrin says.
0: Lo que el Sanedrín decía.
1: What the high priest Caiaphas or Annas say.
0: Lo que el sumo sacerdote Ananías y Caifás decían.
1: What matters is that the authorities in heaven.
0: Lo que importa es que la autoridad de los cielos.
1: Declare him.
0: Lo declaró.
1: To be a son of Abraham.
0: Ser un hijo de Abraham.
1: And no one else.
0: Y nadie más.
1: No matter how religious they are on earth.
0: Cuán religiosos sean ellos en la tierra.
1: Can change that.
0: Pueden cambiar eso.
1: Jesus finishes.
0: Jesús terminó.
1: For the Son of Man,
0: porque el Hijo del Hombre,
1: is come to seek,
0: vino a buscar,
1: and to save,
0: y a salvar,
1: that which was lost,
0: lo que se había perdido.
1: Do you feel, or for time we're going to close here. God bless you.
0: Dios los bendiga.

0: Thank you very much, Cindy and Sarah.
1: Muchas gracias, Cindy y Sarita.
0: Very beautiful song.
1: Por este hermoso himno.
0: Fairest Lord Jesus.
1: Justo eres, Jesús.
0: There is no fairer countenance to which the sinner can look.
1: No hay un rostro más hermoso que el pecador pueda ver.
0: My question to you today.
1: Y mi pregunta para ti hoy.
0: Where are you?
1: ¿Dónde estás?
0: Where are you?
1: ¿Dónde estás?
0: Would you, like Zacchaeus,
1: ¿será
0: see Jesus?
1: Como, que como Zaqueo verás a Jesús?
0: Do you desire to see his fair countenance?
1: ¿Deseas ver a su rostro hermoso?
0: My friend, if you would like to see Jesus,
1: mi amigo, si deseas ver a Jesús,
0: you have to learn.
1: Tienes que aprender
0: to look beyond the press.
1: A ver más allá de la multitud.
0: You have to learn to look beyond the multitude.
1: Tienes que ver más allá de la multitud.
0: Some people can't distinguish between Jesus and the church.
1: Algunas personas no pueden distinguir entre Jesús y la iglesia.
0: Some people can't distinguish between Jesus and their denomination.
1: Algunas personas no pueden distinguir entre Jesús y su denominación.
0: Zacchaeus was not looking for a multitude.
1: Jesús, Zaqueo no estaba buscando una multitud.
0: Zacchaeus was not looking to see who was congregating around Jesus.
1: Zaqueo no estaba buscando quién se estaba congregando alrededor de Jesús.
0: Zacchaeus looked for Jesus.
1: Zaqueo buscaba a Jesús.
0: To see who he was.
1: Para ver quién era él.
0: What are you doing?
1: ¿Qué estás haciendo?
0: Are you a religious person?
1: ¿Eres una persona religiosa?
0: Are you exercising and practicing religion?
1: ¿Ejerciendo y practicando religión?
0: What are you doing in your religion?
1: ¿Qué haces en tu religión?
0: Are you concerned more about what the multitude thinks?
1: ¿Estás más pendiente de lo que la multitud piensa?
0: About what the brethren may think and what the brethren may say.
1: ¿Lo que dicen los hermanos o lo que los hermanos piensan?
0: Are you more concerned about that than to know for yourself the only savior?
1: ¿Estás más preocupado por eso que conocer por ti mismo al único salvador para los pecadores?
0: My friend,
1: mis amigos,
0: if you would see Jesus,
1: si vierías a Jesús,
0: you must look beyond the press.
1: Tienes que ver más allá de la multitud.
0: Beyond the crowd.
1: Más allá.
0: Beyond the world's

0: influence.
1: Más allá de la influencia del mundo.
0: Beyond even the influence of the church people you know.
1: Más allá de la influencia incluso de las personas de iglesia que
0: if
1: tú conoces.
0: If you would know who Jesus is.
1: Esto es si quieres conocer quién es Jesús.
0: You must pass the multitude.
1: Tienes que ir adelante de la multitud.
0: And get to know him for yourself.
1: Y conocerlo por ti mismo.
0: Get to know him one on one.
1: Conócelo uno a uno.
0: You say, but how that's possible?
1: Y usted dice, ¿cómo es posible
0: I'm
1: esto?
0: Such a great sinner.
1: Yo soy tal pecador.
0: My friend Jesus said,
1: mi amigo Jesús ha dicho,
0: for the Son of Man,
1: el Hijo del Hombre,
0: is come,
1: ha venido,
0: to seek,
1: para buscar,
0: and to save,
1: y para salvar,
0: that which was lost,
1: lo que estaba perdido.
0: If you know that you are lost,
1: y si tú sabes que estás perdido,
0: you can seek Jesus.
1: Tú puedes buscar a Jesús.
0: Because Jesus is also seeking you.
1: Porque Jesús también te está buscando.
0: You are not only interested to seek Jesus because of your own impulse.
1: No estás solamente interesado en buscar a Jesús por tu propio impulso.
0: As a lost sinner.
1: Como un pecador perdido.
0: Now desiring to know Jesus.
1: Ahora deseando conocer a Jesús.
0: You have that desire implanted in you.
1: Tienes el deseo implantado en ti.
0: Because Jesus has begun his work.
1: Porque Jesús ha comenzado su obra.
0: Of seeking you.
1: De buscarte.
0: You will certainly find him.
1: Y lo encontrarás seguramente.
0: Because when the good shepherd goes looking for his lost sheep.
1: Porque cuando el buen pastor sale a buscar su oveja perdida,
0: he will not stop.
1: No va a parar.
0: Until he find him.
1: Hasta que la encuentre.
0: Or her. And secure
1: y
0: that
1: la,
0: soul.
1: Y asegure esa alma.
0: In his embrace.
1: En su abrazo.
0: So be not discouraged.
1: Así que no estés desanimado.
0: Look beyond the press.
1: Ve más allá de la multitud.
0: Pass some time apart.
1: Pasa un tiempo
0: go with your
1: aparte
0: Bible.
1: Con tu Biblia.
0: Cry out to God in prayer.
1: Clama a Dios en oración.
0: In secret prayer.
1: En oración secreta.
0: Seek his face.
1: Busca su rostro.
0: He can make all things new.
1: Él puede hacer todas las cosas nuevas.
0: May God help you.
1: Que Dios te ayude.
0: Father in heaven.
1: Padre celestial.
0: Thank you for your word.
1: Gracias por tu palabra.
0: Thank you for your call.
1: Gracias por tu llamado.
0: Help us to give heed.
1: Ayúdanos a escuchar.
0: Those who know that they have sinned and come short of your glory.
1: Y aquellos quienes saben que han pecado y que han sido destituidos de tu gloria.
0: Infuse courage in their hearts to draw near to your holy throne.
1: Pon ánimo en sus corazones para que se acerquen a tu santo trono.
0: Those who think that they are not lost.
1: Y aquellos quienes creen que no están perdidos.
0: And that they need not to worry.
1: Y que no necesitan preocuparse.
0: But because of their righteous standing.
1: Sino que confían en su posición justa.
0: In themselves.
1: En sí mismos.
0: That they have your favor.
1: De que ellos tienen tu favor.
0: I pray that you would correct them of their error.
1: Oro para que tú les corrijas de su error.
0: Visit them with a blast of light.
1: Y los visite, Señor, con un.
0: Visit them with a ray of light.
1: Visítelos con un rayo de tu luz.
0: Cause that in the illumination of your holiness.
1: Y causa que al iluminar tu santidad,
0: they would come to know the truth of themselves,
1: ellos puedan ver la verdad sobre sí mismos.
0: That they are indeed desperately wicked,
1: de que son desesperadamente impíos.
0: Before you,
1: delante
0: the just
1: de
0: one.
1: Ti, el justo.
0: Cause that they would cry out to you,
1: causa para que ellos clamen a ti.
0: For mercy,
1: por misericordia.
0: That you, O Lord, who delight in mercy,
1: para que tú, Señor, quien te deleites en misericordia,
0: them,
1: puedas extenderla a ellos.
0: And all of us,
1: y a cada uno de nosotros,
0: who are under the light of your sanctity today,
1: ya que a la luz de la santidad,
0: plead
1: hoy,
0: for you, plead with you, have mercy upon us.
1: Te rogamos, ten misericordia de nosotros.
0: And do a saving and complete work in our souls.
1: Y haz una obra completa y salvífica en nuestras almas.
0: Help us like Zacchaeus.
1: Ayúdanos a como Zaqueo.
0: To manifest the true repentance.
1: Manifestar un arrepentimiento verdadero.
0: To your glory and your praise.
1: Para tu gloria y para tu alabanza.
0: And the vindication of your name.
1: La vindicación de tu nombre.
0: In Jesus' name we pray.
1: En el nombre de Jesús oramos.
0: Amen.
1: Amén. Amén.

Estimados amigos, un gran placer volver a estar con ustedes. Gracias a la oportunidad que Dios nos da de poder escudriñar su palabra para aprender más de todas las cosas maravillosas que Él tiene para nosotros en ella. Hemos estado estudiando acerca de los mandamientos de Dios, del deber del hombre hacia Dios. Hemos estado analizando lo que los mandamientos significan con relación al amor. Los cuatro primeros, perdón, son el amor de nuestro hacia Dios y los otros restantes, el amor nuestro hacia nuestros semejantes. Hemos analizado cuál ha sido la reacción o la actitud de Jesús frente a los mandamientos y hemos llegado a notar y a darnos cuenta que es muy claro que el Señor Jesús obedeció los 10 mandamientos y Él fue bien claro en que Él no vino para abolir los mandamientos ni anular ninguno de ellos. Entonces ahora vamos a hablar un poco acerca de la prueba del discipulado. Notemos que el Señor Jesús llamó a sus discípulos y Él les fue enseñando todas las cosas que tenían que guardar, la voluntad de su Padre. El Señor Jesús demoró 3 años y medio para poder darles los lineamientos claros a sus discípulos para que ellos a su vez también hicieran discípulos. El discípulo es el que escucha, el que aprende y el que luego ejecuta y duplica lo que su maestro le ha enseñado. Entonces, el sabio Salomón, escribiendo en el libro de Eclesiastés, el capítulo 12, versículo 13, dice lo siguiente: el fin de todo el discurso oído es este: teme a Dios y guarda sus mandamientos, porque esto es el todo del hombre. O sea, en otras palabras, la suma del deber humano es la obediencia a los 10 mandamientos. Si uno quiere entender y saber y definir lo que es un verdadero cristiano, tiene que pensar que el verdadero cristiano será obediente al 100% a Dios. Y la voluntad de Dios está expresada en los 10 mandamientos. Por lo tanto, nosotros tenemos que aprender y tomar en cuenta esto. No puede haber un cristiano que sea desobediente, porque de esa manera no estaría siendo verdaderamente cristiano. El Señor Jesús dijo: si me amáis, guardad mis mandamientos. Entonces, ¿cómo demostramos ese amor nosotros al Señor? Vamos a buscar en nuestra Biblia, en San Juan 14, 15. El Señor Jesús dijo eso justamente: si me amáis, guardad mis mandamientos. Nosotros tenemos que comparar la relación de Jesús con nosotros. Él la compara a través del apóstol San Pablo en Efesios capítulo 5 a la relación que existe entre un hombre y una mujer que son esposos. La relación entre esposos es una relación de amor. Por lo tanto, cuando un esposo y una esposa se aman, harán todo lo posible de vivir cada uno de acuerdo con lo que Dios manda y de acuerdo con el deseo de

de la otra persona. Si él vive su vida como a él le parece y le dice que la ama, es una mentira. Si ella le dice al esposo, yo te amo, pero yo hago lo que a mí me parece, es otra mentira. Entonces, eso no es un matrimonio. Eso será una pareja. Pero el hogar, el matrimonio verdadero, es una relación de amor y de obediencia y de sometimiento mutuo. Entonces, si nosotros amamos a Jesús, nuestro amor se lo vamos a manifestar en obediencia. Y no de 8 o de 9, no los mandamientos que solamente a mí me caen bien y los que me complican la vida, entonces los dejo de lado. Eso no. No funciona así la vida cristiana. El Señor Jesús espera de nosotros una obediencia al 100%. El Señor dijo a través del salmista, dame, hijo mío, tu corazón. Pero no le vamos a dar el corazón a medias tampoco. Tenemos que darle el corazón completo. Entonces, Primera de Juan 2, versículos 3 y 4, nos dicen lo siguiente. Y en esto sabemos que nosotros le conocemos, si guardamos sus mandamientos. Entonces, si nosotros decimos conocer a Jesús, pero la gente nos ve a nosotros haciendo las cosas que no son de acuerdo con la voluntad de Jesús, estamos nosotros dando una mala imagen de quién es Jesús o del cristianismo. Y eso sucede mucho y a menudo en nuestro mundo actualmente. Nosotros decimos ser lo que no somos. Nuestro conocimiento de Jesús se muestra a través de la obediencia. El Señor Jesús dijo, esta es la vida eterna, que te conozcan a ti el único Dios verdadero y a Jesucristo a quien has enviado. En otras palabras, la obediencia es una manera de mostrar que yo conozco a Jesús. Y de esa manera, mi vida es una vida que da testimonio de que Jesús es mi Salvador, es mi amigo, y yo vivo de acuerdo con lo que Él me dice. El apóstol Pablo nos da justamente ese ejemplo. Nosotros sabemos que Pablo, antes de conocer a Jesús, él perseguía a los cristianos. Era un hombre totalmente en contra de aquellos que obedecían la voluntad de Jesús. Pero cuando él se encontró con Jesús, entonces él cambió totalmente su orientación, su actitud a los mandamientos de Dios y por ende a Jesús. Y el apóstol San Pablo pudo decir, ya no vivo yo, vive Cristo en mí. El apóstol Pablo pudo decir, todo lo puedo en Cristo que me fortalece. Él pudo decir, yo no pretendo haberlo alcanzado todo, pero una cosa hago, prosigo al blanco. O sea, es un esfuerzo diario de obediencia, de relacionamiento, de amor con Jesús, de tal manera que la vida cristiana no es ir al templo, cantar, hacer cosas, no. Es un relacionamiento tan íntimo con Jesús que llegamos a hacer la voluntad de Él en forma natural en nuestras vidas. Entonces, el versículo 4 de este de Primera de Juan 2 dice, el que dice yo le conozco y no guarda sus mandamientos, el tal es mentiroso y la verdad no está en él. Así que mi amigo, analice usted su vida cristiana. No nos engañemos a nosotros mismos. No son 9 los mandamientos que se guardan, son 10. No crea usted a aquellos que dicen que la ley fue abolida, porque eso es mentira. En la palabra de Dios no hay ningún solo versículo que diga que la ley fue abolida. El Señor sí dijo que no vino a abolir la ley. Entonces, si nosotros decimos ser cristianos,
tendremos una vida de

Obediencia. Primera de Juan 5, 2 y 3 dice: en esto conocemos que amamos a los hijos de Dios, cuando amamos a Dios y guardamos sus mandamientos. Entonces, ya nos dimos cuenta que nosotros, que la segunda tabla de los 10 mandamientos tiene que ver con nuestro amor al prójimo. Ustedes se van a dar cuenta que el Señor Jesús es bien claro a través del apóstol Juan, que nos dice, si nosotros le decimos que lo conocemos a Jesús y no guardamos sus mandamientos, somos mentirosos. Si decimos que nosotros amamos a Jesús, pero no amamos a nuestros hermanos, también nosotros somos mentirosos. Si nosotros decimos amar a nuestros hermanos, vamos a guardar los 10 mandamientos. Pues este es el amor de Dios, que guardemos sus mandamientos, y sus mandamientos no son gravosos. Creo que está muy claro lo que dice el Señor a través de su palabra. No hay lugar a dudas, no hay lugar a otra manera de interpretar las cosas para querer hacer lo que nos place y luego decir que Dios dice lo que estamos haciendo errado. Entonces, ¿qué es lo que distinguirá a la iglesia verdadera? La iglesia verdadera tiene clara distinción. Y entonces dice en Apocalipsis capítulo 12, versículo 17: entonces el dragón, Satanás, se llenó de ira contra la mujer. Cuando Apocalipsis habla de mujer, está hablando de iglesia. Satanás se llenó de ira contra la mujer y se fue a hacer guerra contra el resto de la descendencia de ella, los que guardan los mandamientos de Dios y tienen el testimonio de Jesucristo. Aquí hay dos características bien claras y definidas de la iglesia verdadera. Primero, obediencia a los 10 mandamientos de la ley de Dios. Y segundo, la fe de Jesús. ¿Cuál era la fe de Jesús? ¿En quién creía Jesús? ¿En quién puso su confianza Jesús? Nosotros tenemos que tener la misma fe de Jesús. Entonces, el Señor Jesús puso su fe en la palabra. Y esa palabra es la que respalda nuestra fe. Nosotros necesitamos darnos cuenta, según Apocalipsis 14:12, aquí está la paciencia de los santos, los que guardan los mandamientos de Dios y la fe de Jesús. O sea, ese remanente, ese resto de la descendencia de la mujer, ese resto tiene dos características: obediencia a Dios y la fe de Jesús. Entonces, ¿cómo podemos armonizar la fe de Jesús, la ley, el evangelio y el discipulado? Entonces vamos a segunda de Juan versículos 5, 6 y 9. Y ahora te ruego, señora, no como describiéndote en nuevo mandamiento, sino el que hemos tenido desde el principio, que nos amemos unos a otros. Y este es el amor, que andemos según sus mandamientos. Este es el mandamiento, que andéis en amor como vosotros habéis oído desde el principio. Cualquiera que se extravía y no persevera en la doctrina de Cristo no tiene a Dios. El que persevera en la doctrina de Cristo, este sí tiene al Padre y al Hijo. Entonces, aquí nosotros encontramos que si nosotros realmente somos miembros de la iglesia, tenemos que tener amor a Dios, amor entre nosotros, y de esa manera nosotros tendremos a Dios en nosotros. No podemos nosotros decir que somos pueblo de Dios si no somos obedientes a los mandamientos de Dios y si no tenemos armonía, unidad dentro de la iglesia. Somos discípulos de Cristo. Seguimos a un mismo maestro. Tenemos objetivos bien definidos y claros.

dentro de la iglesia, todos debemos mirar hacia Cristo y seguir a Cristo y seguir los lineamientos de Cristo. De tal modo que nosotros necesitamos tener claro en nuestra mente eso. ¿Cómo y para qué somos salvos? Primeramente, Hechos 16:31. Somos salvos por Cristo. Ellos dijeron, cree en el Señor Jesucristo y serás salvo tú y tu casa. La salvación viene únicamente de Jesús. Nosotros no podemos encontrar la salvación en otro. No podemos buscar la salvación a través de otro medio, de otro intercesor. Porque el único que derramó su sangre por nosotros es Cristo Jesús. ¿De qué nos salva Jesús? Vamos a San Mateo 1:21. Dice, y dará a luz un hijo y llamará su nombre Jesús, porque él salvará a su pueblo de sus pecados. Note, el Señor Jesús vino a salvarnos del pecado, no a salvarnos en el pecado. Nosotros a veces pensamos que Jesús es buena gente, nosotros podemos vivir nuestra vida como nos parece y de todas maneras vamos a ser salvos. Así nos han hecho creer que una vez que nosotros aceptamos a Cristo como Salvador personal, una vez ya somos salvos, salvos para siempre, no importa lo que hagamos. Eso es mentira. Porque el Señor vino a salvarnos del pecado. Recalco, no en el pecado. El Señor nos libra del pecado. Y cuando nosotros aceptamos a Cristo como nuestro Salvador personal, dejamos de servir al pecado. Ya dejamos de ser, el apóstol Pablo dice que deis vuestros miembros al servicio del pecado. Ya no. Ahora vivimos en Cristo Jesús, vivimos una vida del Espíritu. Y de esa manera, nuestra vida es una vida de servicio. Según San Mateo capítulo 20, versículo 28, dice, como el Hijo del Hombre no vino para ser servido, sino para servir y para dar su vida en rescate por muchos. La persona que aceptó a Cristo como Salvador personal tiene una vida de obediencia, una vida de sumisión a Cristo y una vida de servicio a los hijos de Dios. El Señor Jesús lo mostró en una parábola en San Mateo capítulo 25 y dijo, tuve hambre, me diste de comer, estuve desnudo, me cubristeis. Y le preguntarán, ¿cuánto y cuándo te vimos así? Y el Señor les responderá, por cuanto lo hiciste a uno de estos mis hermanos más pequeños, a mí lo hicisteis. Entonces, mis amigos, nosotros debemos darnos cuenta que hay manifestaciones claras del verdadero cristianismo y del verdadero discipulado. Nosotros no podemos vivir una vida como nos parece y decir, no, yo soy discípulo de Cristo, pero nuestra vida no muestra que somos discípulos de Cristo. Entonces, el discípulo de Cristo es aquel que lo aceptó como Salvador personal, aquel que obedece por amor a los 10 mandamientos y aquel que ayuda a su prójimo y le sirve al Señor y a su prójimo. De esa manera está obedeciendo lo que el Señor Jesús estableció. San Mateo 7:21 dice así, no todo el que me dice Señor, Señor entrará en el reino de los cielos, sino el que hace la voluntad de mi Padre que está en los cielos. Aquí viene para reforzar lo que hemos venido diciendo. Amigos, la vida cristiana se muestra en hechos. No es que nos salvamos por los hechos o las obras, pero nuestras obras son la muestra de que nosotros hemos aceptado a Cristo y que ahora vivimos una vida de acuerdo con su voluntad. Por eso dice acá bien clarito,

No todo el que me dice Señor, Señor. Y el Señor Jesús dijo antes, algunos vendrán en aquel día y me dirán, Señor, nosotros hicimos milagros en tu nombre. Echamos fuera demonios en tu nombre. Pero si tú no has vivido la vida de acuerdo con la voluntad de Jesús, de acuerdo a los 10 mandamientos, entonces no conoces a Jesús. Y el Señor dirá, no te conozco, apártate de mí. No es solo de palabra, es de acción. Porque la obediencia viene como producto de la fe en Cristo Jesús. Entonces, mis amigos, 1 Samuel 15:22 dice así, se complace Jehová tanto en los holocaustos y víctimas como en que se obedezca las palabras de Jehová. Ciertamente el obedecer es mejor que los sacrificios y el prestar atención que la grosura de los carneros. No es solamente hablar. El caso que está mencionando aquí de 1 Samuel 5:22 es el caso de Saúl. Dios le había dicho a Saúl, tienes que matar a todas las víctimas y tienes que matar a todo el ganado y no vas a reservar absolutamente nada. Pero Saúl pensó que era más sabio que Dios y que él podía poner su propia opinión a lo que Dios había dicho. Y él se reservó vacas. Y cuando Samuel preguntó, él dijo, son para hacer sacrificio a Dios. ¿Qué le dijo Samuel? ¿Acaso los sacrificios son más importantes que la obediencia? No son más importantes. Tú tienes que darte cuenta que la obediencia es básica. No importa lo que tú hagas. Si estás desobedeciendo a Dios, estás perdido. Pero tu obediencia no tiene que ser producto de una obligación, tiene que ser producto del amor hacia aquel que te salvó, aquel que entregó su vida por ti. La obediencia nuestra tiene que ser una obediencia de amor, no tiene que ser porque me voy a salvar. No, es todo lo contrario. De esa manera, nosotros necesitamos entender perfectamente lo que significa ser discípulo de Jesús, comprometernos con Él. Vamos a leer algunos comentarios. Porque la ley del Señor es perfecta y por lo tanto inmutable. Es imposible que los hombres pecaminosos satisfagan por sí mismos la medida de lo que se requiere. Por eso vino Jesús como nuestro Redentor. Cuando renunciamos a nuestros pecados y recibimos a Cristo como nuestro Salvador, la ley es ensalzada. ¿Se dan cuenta ustedes? La ley de Dios ensalza cuando nosotros recibimos a Cristo como nuestro Salvador personal. No es abolida. No es que yo acepté a Cristo como mi Salvador personal y ahora tengo licencia para pecar. Ese es un absurdo. El enemigo se goza en todos aquellos que creen esto en su mente y viven una vida de licencia en el pecado. Pero van al templo, van y cantan, y dicen alabarlo. Están engañados. Cuidado con eso. Satanás es muy astuto. Satanás utiliza la Biblia para engañarnos también, así lo quiso hacer con Jesús. Pero el Señor Jesús dice, nosotros tenemos que darnos cuenta que al único que hay que adorar es a Dios. Al único que hay que obedecer es a Dios. No obedezcamos lo que nos dicen los hombres para conseguir intereses personales, para satisfacer sus deseos y sus planes personales. Hay mucha gente engañada por este tipo de personas que anda predicando un evangelio que no es el evangelio de la palabra de Dios. Estos principios que se comunicaron a los hombres en el paraíso como la ley suprema de la vida, existirán sin sombra de cambio en el paraíso restaurado. Nosotros queremos ir al cielo. Ahora imagínense ustedes a una persona

persona que aceptó a Cristo como su Salvador personal, que vivió su vida como le pareció y que Dios lo lleve al cielo. El cielo va a ser un lugar de tortura para esa persona, porque él está acostumbrado a hacer su voluntad, no la voluntad de Dios. Y en el cielo todo mundo hace la voluntad de Dios. En el paraíso terrenal había una ley de los 10 mandamientos que no estaba escrita, pero estaba conocida. En el cielo había una ley de los 10 mandamientos que también no estaba escrita, pero estaba conocida. Porque si no hubiera habido ley en el cielo, Satanás no habría pecado. Si no hubiera habido ley en el paraíso, Adán y Eva no habrían pecado. En el paraíso restaurado, cuando venga Jesús a llevar a sus hijos para vivir en la tierra nueva, en la tierra nueva también habrá ley de los 10 mandamientos, porque la ley de Dios es eterna en el pasado y en el futuro. Así como su autor es eterno, la ley es eterna también. No nos hagamos ilusiones raras, creyendo que nos vamos a salvar en nuestros pecados. Eso es mentira. Vamos a leer este comentario que dice: la ley requiere justicia, una vida justa, un carácter perfecto. Y esto no lo tenía el hombre para darlo. No puede satisfacer los requerimientos de la santa ley de Dios, pero Cristo, viniendo a la tierra como hombre, vivió una vida santa y desarrolló un carácter perfecto. Ofrece estos como don gratuito a todos los que quieran recibirlos. Su vida reemplaza la vida de los hombres. Así tienen remisión de los pecados pasados por la paciencia de Dios. Más que esto, Cristo imparte a los hombres atributos de Dios, edifica el carácter humano a la semejanza del carácter divino y produce una hermosa obra espiritualmente fuerte y bella. Así la misma justicia de la ley se cumple en el que cree en Cristo. Dios puede ser justo y el que justifica al que es de la fe de Jesús. Aquí hay algo muy claro. Nosotros como seres humanos no tenemos la capacidad para obedecer, pero Cristo vino como ser humano para mostrarnos a nosotros cómo obedecer la ley. Y nos da la fortaleza suficiente para ser obedientes. Todos pueden obtener la perfección de carácter si luchan para obtenerla. Esta constituye el verdadero fundamento del nuevo pacto del Evangelio. La ley de Jehová es el árbol, el Evangelio son las fragantes flores y frutos que produce. ¿Qué tipo de frutos estás produciendo tú? ¿Son frutos del Espíritu Santo? ¿Son frutos del Evangelio? ¿O son los frutos tuyos? Es en este momento que tú tienes que tomar la decisión de orar al Señor que te dé fortaleza para poder vivir una vida de acuerdo con su voluntad. Deja de creer lo que te dicen los que no conocen verdaderamente el Evangelio. Sé fiel hasta la muerte y yo te daré la corona de la vida, dijo Jesús.

0: Bueno, la verdad que yo quiero ser autosuficiente todo lo que pueda. Y una de las cosas que más orgulloso está también mi familia es del agua. Tengo aquí 1.000 litros de agua. Es agua potable. Esta agua es agua de lluvia. No entra el agua directamente cuando llueve. Hay ahí atrás un sistema donde tiene que llover un día o dos. Y cuando ha llovido un día o dos, yo entonces abro una compuerta para que entre el agua a los depósitos, de forma que primero limpie los tejados.
1: Desde que yo tengo uso de razón, mi casa, la de mis padres, era la iglesia. Mi madre para mí es un referente de fidelidad. A veces las decisiones que uno toma no son las más acertadas. También tuve mi ratito de

0: Bienvenidos amigos de nuevo a este programa. Hemos traído a un compañero, un amigo, que también tiene un testimonio digno de escucharlo. Está con nosotros Germán. ¿Qué tal, Germán? ¿Cómo estás?
1: Muy bien, encantado de estar aquí.
0: Y vamos a hablar un poquito sobre tu vida, qué ha pasado desde tu niñez hasta estos momentos. ¿Cuál es tu nombre y apellidos y dónde naciste?
1: Mi nombre es Germán Moreno Gómez. Nací en un pueblo, ciudad del sur de la provincia de Córdoba, llamado Cabra. Ajá. Cabra de Córdoba. Digo que es ciudad porque realmente tiene estatus de ciudad. Más de 20.000 habitantes, no es un pueblito de 500,
0: no es un pueblo,
1: de 1.500, 20.000, 20.000, 21.000 habitantes, ¿no? Entonces, muy orgullosos, ¿no?, de la muy ilustre y leal ciudad de Cabra.
0: Muy bien. ¿Estás casado, Germán? ¿Tienes hijos?
1: Casado con Alejandra y tengo un hijo de dentro de poco, va a ser 10 años, que se llama Mateo.
0: Mateo, mira qué nombre bonito, ¿eh? Muy bíblico.
1: Muy bíblico, muy bíblico. Empezamos por el primer evangelista
0: y ahí
1: con
0: está
1: la idea de...
0: Perfecto. ¿De qué has trabajado a lo largo de tu vida?
1: Bueno, yo hice la carrera en Ingeniería de Telecomunicaciones y bueno, prácticamente llevo como 21 años, 22 años trabajando en mi sector, en las telecomunicaciones, ¿no?
0: ¿Y allí en Cabra cómo te desarrollabas hasta la infancia? Porque seguramente harías la carrera en Madrid, ¿eh?
1: Sí,
0: pero allí
1: sí.
0: En Cabra, ¿cómo desarrollaste tu niñez?
1: Pues ahora se dice una niñez sana, ¿no? Porque jugábamos mucho en el exterior, ¿no? Estábamos prácticamente con los amigos, siempre jugando al balón, a la pelota, al baloncesto, una niñez muy, muy sana, ¿no? Corriendo por las huertas que rodeaban,
0: claro,
1: allí el barrio. Y sí, este concepto, ¿no?, que se tiene ahora, ¿no?, del pueblo. Bueno, yo no necesitaba ir al pueblo porque yo vivía en un pueblo y bueno, digamos que en cuanto a la fe y a las creencias, en una isla, ¿no? Porque nosotros no teníamos a nadie alrededor que compartiera como niño, ¿no? Yo lo siento como niño, que nadie que compartiera nuestra fe, ¿no?
0: Porque digamos, los papás habían sido adventistas o alguno de ellos. ¿Cómo fue la primera experiencia que tuvieron tus padres si han sido adventistas?
1: Podríamos decir que mi madre, yo siempre la he conocido en la fe. Desde que yo tuve uso de razón, ella ya estaba bautizada en la fe. Mi padre, por contrario, no, aunque ambos dos tenían una fe muy, muy buena, ¿no? Mi padre en el catolicismo, mi madre en el adventismo. Y bueno, lo que podría haber sido un problema en casa, no lo fue. La convivencia en cuanto a ese tema, en cuanto a la fe, era muy buena. Y no solo eso, sino que mi padre, si bien no comulgaba 100% con la fe adventista, aceptaba que nuestro hogar fuera, nuestra casa fuera la iglesia del pueblo. No, del pueblo, la iglesia del hogar, pertenecíamos a...
0: A ver, Germán, un momentito. Allí entonces no teníais iglesia y os reuníais en tu casa para tener allí la reunión, la comunión de los hermanos,
1: sí,
0: en tu hogar.
1: Durante muchos años. Ha habido alguna fase en la que sí que se pudo organizar en un local porque creció el número de hermanos, pero desde que yo tengo uso de razón, mi casa, la de mis padres, era la iglesia.
0: Y ahí os reuníamos
1: cada sábado.
0: ¿Y quién dirigía aquello? ¿Quién pastoreaba aquel grupo? ¿O venía de vez en cuando algún pastor? ¿Cómo lo hacía?
1: Sí. Estábamos atendidos como iglesia del hogar o subgrupos, ¿no? Colgábamos de la iglesia de Sevilla durante un tiempo, venía el pastor Hidalgo, o colgábamos de la iglesia de Málaga, por allí pasaron el pastor Santa Fe, el pastor Efraín Saguar y muchos otros, ¿no? Incluso de la iglesia de Jaén hemos llegado a colgar de allí, ¿no? Pero bueno, yo estoy muy orgulloso, ¿no?, de decir que yo en aquella época pertenecía a la iglesia más numerosa de España, que era la iglesia del hogar.
0: Vaya que sí, estaban diferentes grupos divididos en toda España.
1: Correcto.
0: Y cuéntame, la mamá...

0: Entonces te educó en valores, en principios, te enseñó al gran personaje de Jesús.
1: Correcto. No, no, no solamente a mí, también a mis hermanos. Mi madre para mí es un referente de fidelidad a la fe. Ella dentro de poco cumplirá sus 80 años y es una roca, es una roca. Y
0: Qué
1: sigue
0: bonito.
1: siéndolo, ¿no? A pesar de sus bueno, los achaques normales de la edad, ¿no? Pero es una mujer tremenda,
0: Qué bonito.
1: tremenda, una
0: Bueno, ¿y
1: fidelidad.
0: tu padre siguió siendo católico ahí
1: Sí.
0: en su fe? ¿Y qué ocurrió con él?
1: Sí, mi padre siguió en su creencia. No, no tenía, no era contrario, pero tampoco quería dar un paso del que en un futuro pudiera arrepentirse. Poco a poco dejó el grupo de Cabra de ser de la Iglesia del Hogar y se organizó la Iglesia de Córdoba. Y Córdoba Cabra formaban un núcleo, una única iglesia, solo que un poco dividida, ¿no? En dos partes. Seguíamos reuniéndonos en Cabra, pero la iglesia como local estaba abierta y funcionando y sigue funcionando en Córdoba. Muchos pastores han pasado por la iglesia de Córdoba, como en todas las
0: Claro.
1: iglesias, hasta que, bueno, un día llega el pastor Daniel Bosquet, un joven que lo habíamos conocido de
0: De
1: pequeñito,
0: pequeñín.
1: porque Fernando fue también otro, Fernando Bosquet fue otro de los pastores que de alguna manera atendieron desde Málaga, creo recordar, a nuestro grupo de Cabra. Y bueno, llegó Daniel, conocido por la familia, muy querido, muy estimado. Y un día, pues, mi padre nos da la noticia de que se va a bautizar.
0: ¿Y qué hizo Daniel entonces?
1: Pues Daniel le dio los estudios bíblicos, ellos se iban a caminar juntos, ellos
0: Ahí iban,
1: solos,
0: iban los dos por ahí
1: iban a
0: a
1: caminar y a
0: caminar
1: hablar de las cosas y de sus cosas. Y bueno, mi padre nos dio la idea, nos dio la noticia
0: hablaban. Qué alegría.
1: de que
0: ¿Y
1: se
0: a qué edad se
1: bautizaba.
0: bautizó entonces el papá?
1: 80 años, por
0: 80
1: ahí,
0: años.
1: 80 años. Así que bueno, por fin, digamos, él dio el paso
0: Qué alegría, ¿eh?
1: y bueno, muy contentos, muy contentos.
0: Todos, todos muy contentos.
1: Muy contentos.
0: Bueno, y dime, ¿y tú estudiabas allí también en el colegio y allí, bueno, pues tendrías tus sábados, tendrías allí en el colegio tus sábados, tus amigos, ¿cómo llevaban todo esto? Aquellos que correteabas y jugabas con ellos en Cabra.
1: Sí. Mira, gracias a Dios yo puedo decir que también ha actuado en nuestras vidas y en el entorno de las personas que nos rodeaban, porque yo no conozco a ni un solo amigo mío que me hiciera, que me retara, ¿no? En cuanto a mi fe. Todos aceptaban que yo era un niño que desaparecía los viernes a la noche y los sábados y que reaparecía el sábado a la noche, ¿no? Entonces no se podía contar conmigo para organizar el partido de fútbol o la liguilla entre barrios porque se jugaban el sábado a la mañana, ¿no?
0: Claro.
1: Y oye, una actitud y un respeto
0: Qué
1: enorme, ¿eh?
0: bonito.
1: No, nunca, nunca, nunca se me identificó, se me expuso, ¿no? A decir, mira tú, este, no, no, no, no, la verdad que para ser lo que es la Andalucía profunda, ¿no?
0: Sí,
1: Por
0: sí,
1: decirlo
0: sí.
1: así. Pero sí. Yo.
0: Asumieron entonces al niño adventista que desaparecía los viernes por la noche hasta el sábado por la noche, ¿no?
1: Exacto.
0: Estabas allí en el grupo con la familia,
1: Exacto.
0: con los hermanos.
1: Un recuerdo tremendo porque mi padre, oficinista toda su vida, pero músico de vocación.
0: Así.
1: Mi padre y su familia, ¿no? Músico de vocación. ¿Sabes qué hacíamos los viernes a la noche?
0: ¿Qué
1: Los
0: hacía?
1: viernes a la noche, mi hermana, mi hermano, yo, mi madre y mi padre ensayábamos himnos a cuatro voces
0: Sí.
1: y los viernes a la noche era ensayar himnos que luego cantábamos, mejorábamos, todos del himnario y la mar de contentos y felices. Yo tengo un recuerdo de esos viernes a la tarde,
0: Qué bonito, ¿no?
1: bueno,
0: Recibiendo el sábado, ¿verdad?
1: recibiendo el sábado
0: Qué bonito.
1: ensayando himnos del himnario.
0: Qué
1: Una
0: bueno.
1: cosa.
0: Bueno, pues llegó la hora en que tú te haces mayor, creces y te tienes que ir a Madrid, ¿no? A estudiar la

0: la carrera que tú querías, telecomunicaciones. Y llegas a Madrid, ¿y qué te parece ahí la capital?
1: Pues para mí fue una transición un poco normal, ¿no? Yo en mi inconsciencia era como muy echado para adelante, ¿no? Y el aceptar el venirme a una gran ciudad, siempre arropado por la familia, porque yo en Madrid siempre tenía familia, siempre he tenido familia muy querida, Manolo, Maribel y mis primos han sido para mí un apoyo enorme. Me han echado una mano siempre que lo he necesitado, ¿no? Y en ese sentido yo me pude integrar perfectamente bien, ¿no? Porque a pesar de que yo tenía que estudiar entre semana, yo los fines de semana, y gracias a ellos, pues yo fui a mi querida iglesia de
0: De
1: Vallecas,
0: Vallecas.
1: de Madrid Vallecas, y ha sido todo muy bien, un apoyo tremendo. Mis tíos incluso también me facilitaron mucho la vida, ¿no? Porque yo pasé de mi casa a vivir en casa de una familia, amigos de mis tíos, también muy queridos por mí y por ellos, ¿no? La familia Cuenca Cerrato.
0: Cuenca.
1: Y estuve allí la mar de bien. Hasta que, bueno, ya pude independizarme